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Función judicial, juicio número 18331-2026-00006. Unidad judicial multicompetente con sede en el cantón Baños, provincia de Tungurahua. Baños de Aguasanta, jueves 16 de julio del 2026 a las 11 horas 23. Aviso judicial, extracto, actor Miriam Elizabeth Castro Jara, Lili Cumandar Rodríguez Jara y Avelina Jara Calero. Demandados, Geddy Washington Ortiz Jara, Livia Jimena Ortiz Jara, Lenin Gualberto Ortiz Jara, Denise Susana Ana Ortiz Jara, Alicia Elena Delgado Jara y a los herederos presuntos desconocidos y otros interesados. De los causantes, Ángel María Jara y Serafina Calero, Rómulo Vespeciano Jara Calero, Zoila Pacífica Mercedes Jara Calero, Ángela Elvia Jara Calero, Concha Olivia Jara Calero, Belia Germania Jara Calero. Materia, familia, mujer, niños y adolescencia. Tipo de procedimiento, voluntario. Asunto, inventario de bienes sucesorios. Número de causa, 18331-2026-00006. Juez, doctor Byron García Suárez. Secretaria, abogada Nelly Supe Sailema. Dependencia, Unidad Judicial Multicompetente de Baños de Aguasanta. Notificación al público. Al público en general y posibles interesados se hace conocer que Unidad Judicial Multicompetente con sede en el cantón Baños, provincia de Tungurahua, Baños de Aguasanta, viernes 13 de febrero del 2026 a las 8 horas 25. Vistos, el suscrito doctor Byron Eduardo García Suárez, juez de la Unidad Judicial Multicompetente del cantón Baños de Aguasanta. En la presente fecha y hora, emito auto bajo la argumentación jurídica que sigue. 1. Se ha cumplido por las accionantes con el requerimiento judicial ordenado en providencia que antecede dentro del término de ley. 2. La petición de inventario de bienes sucesorios a intestato presentada por las señoras Miriam Elizabeth Castro Jara, Lili Cumandá Rodríguez Jara y Avelina Jara Calero por cumplir los requisitos formales se le admite a trámite en procedimiento voluntario. 3. Previo a disponer de las citaciones de los demandados, se ordena inscribir la presente petición, demanda, en el registro de la propiedad del cantón Baños de Aguasanta, provincia de Tungurahua, para lo cual se dispone oficiar al señor registrador de la propiedad del cantón Baños, adjuntando copia certificada de este auto, a fin de que tome nota en el libro correspondiente a su cargo. 4. Una vez inscrita la petición, demanda, lo cual será comprobado por el suscrito juez con la presentación de los respectivos certificados de propiedad, donde deberá constar registrado la inscripción de la demanda ordenada, se dispone a citar a los siguientes demandados. 4.1. Geddy Washington Ortiz Jara. 4.2. Livia Jimena Ortiz Jara. 4.3. Lenin Gualberto Ortiz Jara. 4.4. Denise Susana Ortiz Jara. 4.5. Alicia Elena Delgado Jara. Las citaciones se realizarán en los lugares y direcciones señalados en la demanda y que se precisa de mejor forma en escrito de aclaración y completación. Los accionados, una vez citados, deberán designar abogado defensor y señalar domicilio judicial electrónico para recibir notificaciones. 4.6. Por haber rendido juramento conforme lo demanda el numeral 2 del artículo 56 del Código Orgánico General de Procesos, cítese a los herederos presuntos desconocidos y otros interesados. De los causantes, Ángel María Jara y Serafina Calero, Rómulo Vespeciano Jara Calero, Zoila Pacífica Mercedes Jara Calero, Ángela Elvia Jara Calero, Concha Olivia Jara Calero, Belia Germania Jara Calero, a través de la emisora Radio La Voz del Santuario del Cantón Baños de Aguasanta, medio de comunicación amplia difusión radial de la localidad. Los mensajes radiales se difundirán en 3 fechas distintas y 3 veces al día, en horario de 6 a 22 horas. En los segmentos más escuchados de dicho medio de comunicación social, el mensaje radial a difundirse contendrá un extracto de la demanda y auto de calificación. El propietario o representante legal de dicho medio de comunicación, una vez realizada la difusión del extracto de citación, emitirá un certificado que acredita las fechas y horas en que se realizaron las transmisiones de mensajes y una copia del audio CD donde se han realizado la difusión de dichos mensajes radiales. 5. Una vez citados los herederos conocidos, presuntos y desconocidos herederos de los causantes y otros interesados en la sucesión, se designará perito para la elaboración
elaboración del inventario y avalúo de los inmuebles que se describen a petición inicial, demanda, en forma prevista en el artículo 341 del COGEP. 6. El inventario deberá contener únicamente la descripción y tasación de los bienes inmuebles que los peticionarios requieren, sean inventariados y cumplir con los requisitos del artículo 342 del COGEP. 7. Una vez elaborado el inventario, el juez trasladará su contenido a todos los herederos conocidos del causante presuntos, desconocidos, herederos y otros interesados, concediéndoles un término judicial para que se opongan al inventario de considerarlo pertinente y simultáneamente convocará audiencia voluntaria donde se aprobará el inventario, de no existir oposición. Por el contrario, y de presentarse oposición por los demandados, esta deberá contener los mismos requisitos de la contestación que contemplan los artículos 151, 152 y 153 del COGEP. Esto conforme lo dispone el inciso segundo del artículo 336 del COGEP. 8. En caso de existir oposición al inventario, se dejará sin efecto la audiencia voluntaria y mutará el procedimiento en sumario, aperturando la causa a prueba por el término legal de 15 días. 9. Cualquier actuación referente a la contestación, excepciones o anuncio de medios probatorios formulados, previo a que se corra el traslado, el inventario será considerado como permuta. 10. Sobre el anuncio de los medios de prueba documentales, testimoniales y periciales mencionados en la presente petición, demanda de inventarios, lo que corresponde se dispondrá en el momento procesal oportuno. 11. Téngase en cuenta la designación y autorización concedida al señor abogado defensor de los accionantes y los domicilios judiciales señalados para recibir sus notificaciones. 12. Cítese, notifíquese, oficíese, cúmplase. Particular que se pone en conocimiento del público general para los fines legales pertinentes. Baños de Agua Santa, 16 de julio de 2026. Supe Sailema Nelly Isabel, secretaria.

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0: vecina Clarita.
1: ¿Qué pasa, vecina?
0: Ay, vecina, le traigo un chisme. Acabo de ver a su marido con la colorada de la vuelta. Ah, eso no es nada. Anoche vi a la vecina nueva con un fulano que le entró a las 12 de la noche y

0: digo, tú chismecito.
1: Ah, con que tú eres la chismosa, ¿no? ¡Fuera de aquí! Busca algo que hacer, lengua viperina. Te dicen la lleva y trae. ¡Te vas! ¡Te me vas de aquí! ¡Fuera!

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1: Hasta la vista, baby.
2: Cantinero, cantinero.
3: ¿Qué pasa, Gerardo?
2: Dos cervezas, por favor.
3: ¿Otra vez chupando? ¿Por la cizañosa?
2: Sí, cantinero.
3: Chupemos entonces.
2: Chupemos.

Ay, ay, ay. Oiga, qué bonito este valsecito.

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0: orgullosamente ecuatoriano, el cantautor manabita Arnulfo Rivera, por el éxito alcanzado en los temas de su propia autoría e intérprete, se consagró el Daño Hogar de la Rocola.
1: Mijita,
2: yo, tu marido.
1: Ábreme la puerta.
3: ¿Otra vez, borracho?
1: No me digas nada, que vengo con mis amigos. Hoy es San Viernes, ¿me abres la puerta o...? Oh.

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0: A mí me manda mi mujer.
1: Habla mandarina.
0: De esa nota. Porque adoro a mi mujer, me dicen el mandarina. Si es la dueña de mi querer y su belleza.

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Bueno, mijo, más tarde lo llamo. 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En este sobre está la mitad de su dinero y la fotografía. 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Ok, me voy por él.

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1: ¡Habla mangoneo! ¡Ah! Ya no soy el mandarina. Ahora soy el mangoneo. Mejor dicho, yo no te paro bola.
2: No le pares bola, papito, a esos sufridores que son unos amargados, porque

0: aplausos. Se demora la canción de Tengo. Tengo muchísimas ganas. ¿Saben una cosa? Queremos aprovechar la presencia de ustedes como mexicanos que somos todos. Y muy a nuestra manera. Y quizá no es muy tarde, pero queremos brindarle también un pequeño homenaje al señor don Mario Moreno Cantinflas, que se nos fue. Por lo cual quiero pedirles un minuto de aplausos también en su memoria para él. ¡Sale!
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Por la señal de la Santa Cruz de nuestros enemigos, líbranos, Señor Dios nuestro. En el nombre del Padre, del Hijo, del Espíritu Santo. Amén. Oh Jesús mío, me arrepiento de haberte ofendido, porque eres bondad infinita. Te amo y propongo nunca volver a pecar. Amén. Rezaremos este rosario para gloria de Dios, de la Virgen Santísima nuestra Madre y por las almas del purgatorio.

0: Misterios gloriosos para rezarse miércoles y domingos. Primer misterio, la resurrección de Jesús.
1: Amén.
0: Sea alabado y dense gracias en todo momento
1: al Santísimo y Divinísimo Sacramento.
0: Misterios gloriosos para rezarse.

0: líbranos del mal.
1: Dios te salve María, llena eres de gracia, el Señor es contigo. Bendita tú entre las mujeres y bendito el fruto de tu vientre, Jesús.
0: Santa María, Madre de Dios, ruega por nosotros pecadores, ahora y en la hora de nuestra muerte. Amén.
1: Dios te salve María, llena eres de gracia, el Señor es contigo.

0: María, llena eres de gracia, el Señor es contigo. Bendita tú entre las mujeres y bendito el fruto de tu vientre, Jesús. Santa María, Madre de Dios, ruega por nosotros pecadores, ahora y en la hora de nuestra muerte. Amén. Dios te salve María, llena eres de gracia, el Señor es contigo. Bendita tú entre las mujeres y bendito el fruto de tu vientre, Jesús.
1: Santa María, Madre de Dios, ruega por nosotros pecadores, ahora y en la hora de nuestra muerte. Amén.
0: Dios te salve María, llena eres de gracia, el Señor es contigo. Bendita tú entre las mujeres y bendito el fruto de tu vientre, Jesús.
1: Santa María, Madre de Dios, ruega por nosotros pecadores, ahora y en la hora de nuestra muerte. Amén.
0: Dios te salve María, llena eres de gracia, el Señor es contigo. Bendita tú entre las mujeres y bendito el fruto de tu vientre, Jesús.
1: Santa María, Madre de Dios, ruega por nosotros pecadores, ahora y en la hora de nuestra muerte. Amén.
0: Dios te salve María, llena eres de gracia, el Señor es contigo. Bendita tú entre las mujeres y bendito el fruto de tu vientre, Jesús.
1: Santa María, Madre de Dios, ruega por nosotros pecadores, ahora y en la hora de nuestra muerte. Amén.
0: Dios te salve María, llena eres de gracia, el Señor es contigo. Bendita tú entre las mujeres y bendito el fruto de tu vientre, Jesús.
1: Santa María, Madre de Dios, ruega por nosotros pecadores, ahora y en la hora de nuestra muerte. Amén.
0: Dios te salve María, llena eres de gracia, el Señor es contigo.

0: Señor.
1: Segundo misterio, la ascensión de Jesús al cielo.
2: Padre nuestro que estás en el cielo, santificado sea tu nombre. Venga a nosotros tu reino, hágase tu voluntad en la tierra como en el cielo.
1: Danos hoy nuestro pan de cada día, perdona nuestras ofensas, como también nosotros perdonamos a los que nos ofenden. No nos dejes caer en la tentación y líbranos del mal.
2: Dios te salve María.

0: Dios, ruega por nosotros pecadores, ahora y en la hora de nuestra muerte. Amén.
1: Dios te salve María, llena eres de gracia, el Señor es contigo. Bendita tú entre las mujeres y bendito el fruto de tu vientre Jesús.
0: Santa María, Madre de Dios, ruega por nosotros pecadores, ahora y en la hora de nuestra muerte. Amén.
1: Dios te salve María, llena eres de gracia, el Señor es contigo. Bendita tú entre las mujeres y bendito el fruto de tu vientre, Jesús.
0: Santa María, Madre de Dios, ruega por nosotros.

0: nosotros pecadores, ahora y en la hora de nuestra muerte. Amén.
1: Dios te salve María, llena eres de gracia, el Señor es contigo. Bendita tú entre las mujeres y bendito el fruto de tu vientre, Jesús.
0: Santa María, Madre de Dios, ruega por nosotros pecadores, ahora y en la hora de nuestra muerte. Amén.
1: Dios te salve María, llena eres de gracia, el Señor es contigo. Bendita tú entre las mujeres y bendito el fruto de tu vientre, Jesús.
0: Santa María, Madre de Dios, ruega por nosotros pecadores,

0: En la vida y en la muerte, ampáranos, Gran Señora.
1: Tercer misterio. El Espíritu Santo desciende sobre los apóstoles y María Santísima. Padre nuestro que estás en el cielo, santificado sea tu nombre. Venga a nosotros tu reino, hágase tu voluntad, en la tierra como en el cielo.
2: Danos hoy nuestro pan de cada día, perdona nuestras ofensas, como también nosotros perdonamos a los que nos ofenden. No nos dejes caer en la tentación y líbranos del mal.
1: Dios te salve María, llena eres de gracia, el Señor es contigo.

0: Te salve María, llena eres de gracia, el Señor es contigo. Bendita tú entre las mujeres y bendito el fruto de tu vientre, Jesús.
1: Santa María, Madre de Dios, ruega por nosotros pecadores, ahora y en la hora de nuestra muerte. Amén.
0: Dios te salve María, llena eres de gracia, el Señor es contigo. Bendita tú entre las mujeres y bendito el fruto de tu vientre, Jesús.
1: Santa María, Madre de Dios, ruega por nosotros pecadores, ahora y en la hora de nuestra muerte. Amén.
0: Dios te salve María, llena eres de gracia, el Señor es contigo. Bendita tú entre las mujeres y bendito el fruto de tu vientre, Jesús.
1: Santa María, Madre de Dios, ruega por nosotros pecadores, ahora y en la hora de nuestra muerte. Amén.
0: Dios te salve María, llena eres de gracia, el Señor es contigo. Bendita tú entre las mujeres y bendito el fruto de tu vientre, Jesús.
1: Santa María, Madre de Dios, ruega por nosotros pecadores, ahora y en la hora de nuestra muerte. Amén.
0: Dios te salve María, llena eres de gracia, el Señor es contigo. Bendita tú entre las mujeres y bendito el fruto de tu vientre, Jesús.
1: Santa María, Madre de Dios, ruega por nosotros pecadores, ahora y en la hora de nuestra muerte. Amén.
0: Dios te salve María, llena eres de gracia, el Señor es contigo. Bendita tú entre las mujeres y bendito el fruto de tu vientre, Jesús.
1: Santa María, Madre de Dios, ruega por nosotros pecadores, ahora y en la hora de nuestra muerte. Amén.
0: Dios te salve María, llena eres de gracia, el Señor es contigo. Bendita tú entre las mujeres y bendito el fruto de tu vientre, Jesús.
1: Santa María, Madre de Dios, ruega por nosotros pecadores, ahora y en la hora de nuestra muerte. Amén.
0: Dios te salve María, llena eres de gracia, el Señor es contigo. Bendita tú entre las mujeres y bendito el fruto de tu vientre, Jesús.
1: Santa María, Madre de Dios, ruega por nosotros pecadores, ahora y en la hora de nuestra muerte. Amén.
0: Dios te salve María, llena eres de gracia, el Señor es contigo. Bendita tú entre las mujeres y bendito el fruto de tu vientre, Jesús.
1: Santa María, Madre de Dios, ruega por nosotros.

0: por los siglos de los siglos. Amén.
1: María, Madre de Gracia, Madre de Misericordia,
0: en la vida y en la muerte, ampáranos, Gran Señora.
1: Cuarto misterio: la Asunción de María Santísima a los cielos.

0: Pan de cada día, perdona nuestras ofensas, como también nosotros perdonamos a los que nos ofenden. No nos dejes caer en la tentación y líbranos del mal.
1: Dios te salve, María.

0: Madre de Dios, ruega por nosotros pecadores, ahora y en la hora de nuestra muerte. Amén.
1: Dios te salve María, llena eres de gracia, el Señor es contigo. Bendita tú entre las mujeres y bendito el fruto de tu vientre, Jesús.
0: Santa María, Madre de Dios, ruega por nosotros pecadores,

0: ruega por nosotros pecadores, ahora y en la hora de nuestra muerte. Amén.
1: Dios te salve María, llena eres de gracia, el Señor es contigo. Bendita tú entre las mujeres y bendito el fruto de tu vientre, Jesús.
0: Santa María, Madre de Dios, ruega por nosotros.

0: nuestras ofensas, como también nosotros perdonamos a los que nos ofenden. No nos dejes caer en la tentación y líbranos del mal.
1: Dios te salve María, llena eres de gracia, el Señor es contigo. Bendita tú entre las mujeres y bendito el fruto de tu vientre Jesús.
0: Santa María, Madre de Dios, ruega por nosotros pecadores, ahora y en la hora de nuestra muerte. Amén.
1: Dios te salve María, llena eres de gracia, el Señor es contigo. Bendita tú entre las mujeres y bendito el fruto de tu vientre Jesús.
0: Santa María, Madre de Dios, ruega por nosotros pecadores, ahora y en la hora de nuestra muerte. Amén.
1: Dios te salve María, llena eres de gracia, el Señor es contigo. Bendita tú entre las mujeres y bendito el fruto de tu vientre Jesús.
0: Santa María, Madre de Dios, ruega por nosotros pecadores, ahora y en la hora de nuestra muerte. Amén.
1: Dios te salve María, llena eres de gracia, el Señor es contigo. Bendita tú entre las mujeres y bendito el fruto de tu vientre Jesús.
0: Santa María, Madre de Dios, ruega por nosotros pecadores, ahora y en la hora de nuestra muerte. Amén.
1: Dios te salve María, llena eres de gracia, el Señor es contigo. Bendita tú entre las mujeres y bendito el fruto de tu vientre Jesús.
0: Santa María, Madre de Dios, ruega por nosotros pecadores, ahora y en la hora de nuestra muerte. Amén.
1: Dios te salve María, llena eres de gracia, el Señor es contigo. Bendita tú entre las mujeres y bendito el fruto de tu vientre Jesús.
0: Santa María, Madre de Dios, ruega por nosotros pecadores, ahora y en la hora de nuestra muerte. Amén.
1: Dios te salve María, llena eres de gracia, el Señor es contigo. Bendita tú entre las mujeres y bendito el fruto de tu vientre Jesús.
0: Santa María, Madre de Dios, ruega por nosotros pecadores, ahora y en la hora de nuestra muerte. Amén.
1: Dios te salve María, llena eres de gracia, el Señor es contigo. Bendita tú entre las mujeres y bendito el fruto de tu vientre Jesús.
0: Santa María, Madre de Dios, ruega por nosotros pecadores, ahora y en la hora de nuestra muerte. Amén.
1: Dios te salve María, llena eres de gracia, el Señor es contigo. Bendita tú entre las mujeres y bendito el fruto de tu vientre Jesús.
0: Santa María, Madre de Dios, ruega por nosotros pecadores, ahora y en la hora de nuestra muerte. Amén.
1: Dios te salve María, llena eres de gracia, el Señor es contigo. Bendita tú entre las mujeres y bendito el fruto de tu vientre Jesús.
0: Santa María, Madre de Dios, ruega por nosotros

0: María, Madre de Gracia, Madre de Misericordia,
1: en la vida y en la muerte, ampáranos, Gran Señora.
0: Dios te salve, María, Santísima, Hija de Dios Padre, Virgen Purísima antes del parto. En tus manos ponemos nuestra fe para que la ilumines.

amén. Dios te salve, María Santísima, Esposa Castísima de Dios, Espíritu Santo, Virgen Purísima después del parto. En tus manos ponemos nuestra caridad, para que la inflames, nuestras necesidades, para que las remedies, y nuestras almas, para que las purifiques. Llena de gracia.

0: Templo y Sagrario de la Santísima Trinidad, Virgen concebida sin la culpa original, dame, Señora, tu gracia para salvarme, y con pureza te diga:
1: Dios te salve, Reina y Madre, Madre de misericordia, vida, dulzura y esperanza nuestra, Dios te salve. A ti llamamos los desterrados hijos de Eva, a ti suspiramos gimiendo y llorando en este valle de lágrimas. Ea pues, Señora abogada nuestra, vuelve a nosotros tus ojos misericordiosos, y después de este destierro muéstranos a Jesús, fruto bendito de tu vientre, oh clemente, oh piadosa, oh dulce Virgen María.
0: Ruega por nosotros, Santa Madre de Dios,
2: para que seamos dignos de alcanzar las promesas de nuestro Señor Jesucristo. Amén.
0: Señor, ten piedad.

Escúchanos, Jesucristo, escúchanos. Dios Padre Celestial, ten piedad de nosotros. Dios Hijo Redentor del mundo, ten piedad de nosotros. Dios Espíritu Santo, ten piedad de nosotros. Santísima Trinidad, que eres un solo Dios, ten piedad de nosotros. Santa María, ruega por nosotros. Santa Madre de Dios, ruega por nosotros. Santa Virgen de las Vírgenes, ruega por nosotros. Madre de Jesucristo, ruega por nosotros. Madre de la Iglesia, ruega por nosotros. Madre de la Divina Gracia, ruega por nosotros. Madre Purísima, ruega por nosotros. Madre Virgen, ruega por nosotros. Madre

0: nosotros.
1: Virgen poderosa, ruega por nosotros. Virgen clemente, ruega por nosotros. Virgen fiel, ruega por nosotros. Espejo de justicia, ruega por nosotros. Trono de la eterna sabiduría, ruega por nosotros. Causa de nuestra alegría, ruega por nosotros. Vaso espiritual de elección, ruega por nosotros. Vaso precioso de la gracia, ruega por nosotros. Vaso de verdadera devoción, ruega por nosotros. Rosa mística,

0: nosotros.
1: Puerta del cielo,
0: ruega por nosotros.
1: Estrella de la mañana,
0: ruega por nosotros.
1: Salud de los enfermos,
0: ruega por nosotros.
1: Refugio de los pecadores,
0: ruega por nosotros.
1: Consoladora de los afligidos,
0: ruega por nosotros.
1: Auxilio de los cristianos,
0: ruega por nosotros.
1: Reina de los ángeles,
0: ruega por nosotros.
1: Reina de

0: familias, ruega por nosotros.
1: Cordero de Dios, que quitas el pecado del mundo,
0: perdónanos, Señor.
1: Cordero de Dios, que quitas el pecado del mundo,
0: óyenos, Señor.
1: Cordero de Dios, que quitas el pecado del mundo,
0: ten piedad y misericordia de nosotros.
1: Ruega por nosotros, Santa Madre de Dios,
0: para que seamos dignos de alcanzar las promesas de nuestro Señor Jesucristo.
1: Concédenos, oh Dios, a nosotros, tus siervos, que gocemos de continua salud de alma y cuerpo, y por la gloriosa intercesión de la bienaventurada siempre Virgen María, seamos libres de las tristezas de la vida presente y gocemos de las alegrías de la vida eterna. Por Cristo nuestro Señor.
0: Amén.

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1: El ser humano es el único ser capaz de aburrirse. ¿Cuándo fue la última vez que usted vio una vaca aburrida? Acuérdese.
2: Así que le saliera la leche cortada, vaca.
1: O un perro con problemas de perronalidad. Que dijera, no ladro más, no aguanto esta perra vida. O un gallo que dijera, no, ahí no canto. Que se levanten como puedan, ahí no canto. Solo el ser humano es capaz de aburrirse. Dicen que la diferencia entre un niño y un adulto es el precio de sus juguetes, nada más. Porque seguimos comprando y berreando por aquel juguetito que no tenemos y cuando lo tenemos no lo pelamos. Pregúntale a aquellos, porque el hombre es el único ser capaz de aburrirse de lo que decía más amar. Pregúntale a aquellos que se prometieron cielo y tierra y hoy se prometen pura tierra y en bienes separados, si no, no jala. Solo el ser humano es capaz de aburrirse. Hay gente que vive tan espantosamente aburrida, tan críticamente aburrida, que si no fuera por el show de Cristina, su vida no tendría sentido. Algunos el sábado lo desperdician tanto que se les hace gigante. Y los más enfermitos quedan siempre en lo mismo el domingo. ¡Ave María! Solo el ser humano es capaz de aburrirse así. Jesús dijo, yo vine para que tengas vida y vida en abundancia. No después de muerto. ¿Qué chiste tienes? Aquí en la tierra. Para muchos es un milagro que Dios los saque de donde están, pero para otra gran cantidad es un milagro que Dios se meta donde están. En tu rutina diaria, en las caras de la oficina, en las caras arrugadas del otro, en los corajes de aquel, en el aburrimiento de los papeles burocráticos, en la cola del banco, Dios cabe ahí. Dale un chance. María, nuestra madre, fue la que dijo, hágase en mí según tu palabra. Eso es una simplificación administrativa, Hágase en mí según tu palabra. Y Nuestra Señora tuvo más aventuras que Indiana Jones y Rambo juntos. Porque si le crees a Dios, te metes en una aventura impresionante. Hay gente tan acelerada que le preguntas, oiga, ¿qué hora es? Y te dice, no sé, pero ya voy tarde.
2: Sin ver el reloj,
1: Hay gente que se aburre. Dile a Dios que sí. Dile a Dios que sí, porque para mucha gente...

0: hay más de un católico que aunque venga a misa el domingo, cree en cada cosa. No es por más que por la falta de ese encuentro con Dios, punto. Pero por esa falta de encuentro, buscamos imitaciones que nos llenen. Te sorprendería de cuánto católico todavía dice creer en los horóscopos. Tranquilos, no vamos a tirar piedras, tranquilos. La gente que cree en los horóscopos no es gente mala, no confundas. No por creer cosas estúpidas eres malo. No, no, no, no, no, no, no, no. No va por ahí. Mira. Los católicos, los cristianos, no creemos que las estrellas, según como estén, rijan nuestros días. Lo que creemos es que aquel que hizo las estrellas, a ella las dirige y a ti y a mí nos dio libertad. Por eso le decimos Dios. Aclaro, aclaro, porque luego resulta que prendes la tele y ves cada elemento dando horóscopos que dices, ¿qué es eso? Por ejemplo, el otro día en una gira, en un hotel, prendimos la tele un momentito y vimos un tipo.
1: Tipa.
0: Tipo.
1: Tipa.
0: Tipo.
1: Tipa.
0: ¿Qué no lo sé?
1: Tipo no.
0: Pero o sea, ¿no lo han visto? Es medio Géminis. Porque trae las dos versiones en un solo paquetito. Y luego sale así, llama a la línea del amor. Y hay gente que habla y paga $4 el minuto. Es una prueba de inteligencia hablar a eso. Si hablas, eres medio tonto. Si permaneces ahí, eres medio idiota. Y si pagas, ya no te lo dijo. Ya no te lo dijo. Prepárate porque para esta altura, no importa que sea, ya te habrán dicho tu horóscopo del 95, ¿no? Así hagámoslo así con mucho amor, mucho amor. Mi querido Piscis, hazle honor a tu signo y ya báñate. Mi querido Escorpión, chécate la colita, ya no pica, ¿qué pasa? Mi querido señor Tauro, año nuevo, vida nueva, verificación de cuernos. Mi querida señora Libra, ya no son libras, son kilos, no se haga pato. Señora, no, señor, no crean los horóscopos, no se aburra. Ay, o sea, hay maneras de aburrirse, no se aburra de esa manera. ¿Me explico? Si alguien te pregunta de qué signo eres, a quemarropa, soy signo de que Dios está vivo y te aguantas.

esta gente, el problema con esta gente es que dicen que sí creen en Jesús, pero creen en él como un gran maestro. Y Jesús no solo fue un gran maestro, es el Hijo de Dios. Favor de no confundir. Otra cosa que no creemos, ya entrados en gastos, es en la reencarnación. Por dos razones. La primera se me hace muy sencilla, porque no existe. Y la segunda, porque en todo caso creemos exactamente en lo contrario, en la resurrección. En la resurrección. Dios está de acuerdo con el reciclaje, pero todo tiene un límite. Y para peores, dice la teoría de la reencarnación, que según cómo te portes, subes o bajas de cuerpo, subes o bajas de nivel, vienes varias veces hasta que te salves y puedes ir a parar a un animal sagrado, como la vaca. Imagínate reencarnar en vaca. Así que de toy. Oh, ay Dios. No, no vas a reencarnar, vas a resucitar. Reencarnar sería como llegar a la corrida de toros y oír: oye, ¿ya viste? ¿Qué? El compadre. El torero. No. El toro. Tiene que ser él. Míralo bien. O llegar a una taquería y decir: me da 2 de buche, 3 de carnaza. ¡Ay, ay! Y me le corta 3 pedacitos a la lengua de la comadre que tiene usted ahí. El compadre. El torero. No. El toro. Tiene que ser él. Míralo bien. O llegar a una taquería y decir: me da 2 de buche.

haber hecho el papel de la señora. Y dice, ah, usted no tiene una idea. Es que para mí fue algo especial. ¿Por qué? Porque yo soy la reencarnación de María. Tan hermosa y tan babosa. Ni el Señor ni María reencarnaron, resucitaron. Y tú y yo resucitaremos en el último día. Créelo. Vamos a cantar esto. Si tú cansado estás de tu vida actual, tú tienes que estrenar una nueva vida en Jesús. Pero se chasquean los dedos, venga. Si no tiene dedos, chasquea otra cosa, pero haga algo, no se quede así. Si tú cansado estás de tu vida actual, tienes que estrenar

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0: 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Función Judicial, juicio número 18331-2026-00006. Unidad Judicial Multicompetente con sede en el Cantón Baños, provincia de Tungurahua. Baños de Agua Santa, jueves 16 de julio del 2026 a las 11 horas 23. Aviso judicial, extracto, actor Miriam Elizabeth Castro Jara, Lili Cumandar Rodríguez Jara y Avelina Jara Calero. Demandados, Geddy Washington Ortiz Jara, Livia Jimena Ortiz Jara, Lenin Gualberto Ortiz Jara, Denise Susana Ana Ortiz Jara, Alicia Elena Delgado Jara y a los herederos presuntos desconocidos y otros interesados. De los causantes, Ángel María Jara y Serafina Calero, Rómulo Vespeciano Jara Calero, Zoila Pacífica Mercedes Jara Calero, Ángela Elvia Jara Calero, Concha Olivia Jara Calero, Belia Germania Jara Calero. Materia, familia, mujer, niños y adolescencia. Tipo de procedimiento, voluntario. Asunto, inventario de bienes sucesorios. Número de causa, 18331-2026-00006. Juez, doctor Byron García Suárez. Secretaria, abogada Nelly Supe Sailema. Dependencia, Unidad Judicial Multicompetente de Baños de Agua Santa. Notificación al público. Al público en general y posibles interesados se hace conocer que Unidad Judicial Multicompetente con sede en el Cantón Baños, provincia de Tungurahua. Baños de Agua Santa, viernes 13 de febrero del 2026 a las 8 horas 25. Vistos, el suscrito doctor Byron Eduardo García Suárez, juez de la Unidad Judicial Multicompetente del Cantón Baños de Agua Santa. En la presente fecha y hora, emito auto bajo la argumentación jurídica que sigue. 1. Se ha cumplido por las accionantes con el requerimiento judicial ordenado en providencia que antecede dentro del término de ley. 2. La petición de inventario de bienes sucesorios a intestato presentada por las señoras Miriam Elizabeth Castro Jara, Lili Cumandá Rodríguez Jara y Avelina Jara Calero por cumplir los requisitos formales se le admite a trámite en procedimiento voluntario. 3. Previo a disponer de las citaciones de los demandados, se ordena inscribir la presente petición, demanda, en el registro de la propiedad del Cantón Baños de Agua Santa, provincia de Tungurahua, para lo cual se dispone a oficiar al señor registrador de la propiedad del Cantón Baños, adjuntando copia certificada de este auto, a fin de que tome nota en el libro correspondiente a su cargo. 4. Una vez inscrita la petición, demanda, lo cual será comprobado por el suscrito juez con la presentación de los respectivos certificados de propiedad, donde deberá constar registrado la inscripción de la demanda ordenada, se dispone a citar a los siguientes demandados. 4.1. Geddy Washington Ortiz Jara. 4.2. Livia Jimena Ortiz Jara. 4.3. Lenin Gualberto Ortiz Jara. 4.4. Denise Susana Ortiz Jara. 4.5. Alicia Elena Delgado Jara. Las citaciones se realizarán en los lugares y direcciones señalados en la demanda y que se precisa de mejor forma en escrito de aclaración y completación. Los accionados, una vez citados, deberán designar abogado defensor y señalar domicilio judicial electrónico para recibir notificaciones. 4.6. Por haber rendido juramento conforme lo demanda el numeral 2 del artículo 56 del Código Orgánico General de Procesos. Cítese a los herederos presuntos desconocidos y otros interesados de los causantes Ángel María Jara y Serafina Calero, Rómulo Vespeciano Jara Calero, Zoila Pacífica Mercedes Jara Calero, Ángela Elvia Jara Calero, Concha Olivia Jara Calero, Belia Germania Jara Calero, a través de la emisora Radio La Voz del Santuario del Cantón Baños de Agua Santa, medio de comunicación amplia difusión radial de la localidad. Los mensajes radiales se difundirán en 3 fechas distintas y 3 veces al día, en horario de 6 a 22 horas. En los segmentos más escuchados de dicho medio de comunicación social, el mensaje radial a difundirse contendrá un extracto de la demanda y auto de calificación. El propietario o representante legal de dicho medio de comunicación, una vez realizada la difusión del extracto de citación, emitirá un certificado que acredita las fechas y horas en que se realizaron las transmisiones de mensajes y una copia del audio CD donde se han realizado la difusión de dichos mensajes radiales. 5. Una vez citados los herederos conocidos, presuntos y desconocidos herederos de los causantes y otros interesados en la sucesión, se designará perito para la elaboración del inventario y avalúo de los inmuebles que se describen a petición inicial, demanda, en forma prevista en el artículo 341 del COGEP. 6. El inventario deberá contener únicamente la descripción y tasación de los bienes inmuebles que los peticionarios requieren, sean inventariados y cumplir con los requisitos del artículo 342 del COGEP. 7. Una vez elaborado el inventario, el juez trasladará su contenido a todos los herederos conocidos del causante presuntos, desconocidos, herederos y otros interesados, concediéndoles un término judicial para que se opongan al inventario de considerarlo pertinente y simultáneamente convocará audiencia voluntaria donde se aprobará el inventario de no existir oposición. Por el contrario, y de presentarse oposición por los demandados, esta deberá contener los mismos requisitos de la contestación que contemplan los artículos 151, 152 y 153 del COGEP. Esto conforme lo dispone el inciso segundo del artículo 336 del COGEP. 8. En caso de existir oposición al inventario, se dejará sin efecto la audiencia voluntaria y mutará el procedimiento en sumario, aperturando la causa a prueba por el término legal de 15 días. 9. Cualquier actuación referente a la contestación, excepciones o anuncio de medios probatorios formulados, previo a que se corra el traslado, el inventario será considerado como permuta. 10. Sobre el anuncio de los medios de prueba documentales, testimoniales y periciales mencionados en la presente petición demanda de inventarios, lo que corresponde se dispondrá en el momento procesal oportuno. 11. Téngase en cuenta la designación y autorización concedida al señor abogado defensor de los accionantes y los domicilios judiciales señalados para recibir sus notificaciones. 12. Cítese, notifíquese, oficíese, cúmplase. Particular que se pone en conocimiento del público general para los fines legales pertinentes. Baños de Agua Santa, 16 de julio de 2026. Supe Sailema Nelly Isabel, secretaria. Cuando la vocación es el servicio.

0: ¿Qué piden a la Iglesia de Dios?
1: La fe.
0: ¿Qué les da la fe?
1: La vida, vida eterna.
0: La fe es algo que se recibe. Es un don del Espíritu de Dios. Y no es algo que viene por obra nuestra. Por eso la fe hay que cuidarla, alimentarla, hay que testimoniarla y también hay que celebrarla.

la comunidad cristiana surgen dificultades. Las había entonces como las hay hoy mismo. Problemas siempre hay en toda convivencia humana. Y entre nosotros también. Hasta aquí no hay pecado. Lo nuevo del Evangelio, la llamada que Jesús hace a su comunidad, es el modo o la forma de resolver los conflictos. Y aquí sí puede haber pecado. Por eso Jesús nos da una serie de criterios que habremos de tomar en consideración. Jesús hoy nos enseña a caminar cuando surgen problemas en el seno de la comunidad, a cómo comportarnos en esos momentos difíciles.

0: caprichoso.
1: La cristiana surgen dificultades. Las había entonces como las hay hoy mismo. Problemas siempre hay en toda convivencia humana. Y entre nosotros también. Hasta aquí no hay pecado. Lo nuevo del Evangelio, la llamada que Jesús hace a su comunidad, es el modo o la forma de resolver los conflictos. Y aquí sí puede haber pecado. Por eso Jesús nos da una serie de criterios que habremos de tomar en consideración. Jesús hoy nos enseña a caminar cuando surgen problemas en el seno de la comunidad, a cómo comportarnos en esos momentos difíciles.

0: Jesús dijo a sus discípulos:
1: si tu hermano ha pecado contra ti, anda a hablar con él a solas. Si te escucha, has ganado a tu hermano. Si no te escucha, lleva contigo a dos o tres, de modo que el caso se decida por boca de dos o tres testigos. Si se niega a escucharlos, dilo a la iglesia reunida. Y si tampoco lo hace con la iglesia, será para ti como un pagano o un publicano. Yo les digo, todo lo que aten en la tierra, el cielo lo tendrá por atado. Y todo lo que desaten en la tierra, el cielo lo tendrá por desatado.
2: ¿Qué es lo que vine a hacer en tierra que no es mía, en tierra que no es tuya, en tierra que no es nuestra, en tierra de un pueblo hermano, en tierra de un pueblo hermano?
0: Después dijo Jesús:
1: asimismo, si en la tierra dos de ustedes unen sus voces para pedir cualquier cosa, estén seguros que mi Padre Celestial se la dará. Pues donde haya dos o tres reunidos en mi nombre, ahí estoy yo en medio de ellos.
0: Evangelio según San Mateo, capítulo 18.

Esta conmemoración de los hechos de Dios por la palabra solo alcanza su sentido pleno cuando descubrimos cómo pervive en nosotros la obra de Dios.

0: El que invoque el nombre del Señor se salvará. Pero, ¿cómo invocarían al Señor sin antes haber creído en Él? ¿Y cómo creer en Él sin haberlo escuchado? ¿Y cómo lo escucharán si no hay quien predique? La fe nace de una predicación, y la predicación se arraiga en la palabra de Cristo.
1: Romanos capítulo 10, versículos 14 y 17.

El pasaje que leemos este domingo es un claro ejemplo de la experiencia de vida en comunidad de los primeros cristianos de hace un poco más de 2000 años. Esta experiencia comunitaria de una iglesia que comenzaba a expresarse en pequeñas comunidades donde todos se conocían y donde todos se reconocían como discípulos del resucitado, donde todos actualizaban en el día del Señor, el domingo, la muerte y resurrección de su Señor Jesús, donde incluso impulsaron una experiencia fallida de comunicación de bienes que Carlos Marx tuvo a bien denominar como el comunismo primitivo. Esta experiencia eclesial del principio del cristianismo, donde se realizaba entre sus miembros la corrección fraterna, el perdón y reconciliación y la recuperación del hermano o hermana que había pecado, constituye el telón de fondo del Evangelio de Mateo de este domingo. Se trata aquí del comportamiento a tener con el miembro de la comunidad que ha pecado, es decir, que ha faltado contra su condición de discípulo de Jesús. Mateo aconseja que un hermano lo reprenda y le recuerde las demandas evangélicas. Se trata de invitarlo a regresar al camino de los seguidores del Señor. Leemos en Mateo: si tu hermano peca, dice el texto de Mateo, repréndelo a solas entre los dos. Si te hace caso, has salvado a tu hermano. Si no te hace caso, llama a otro a otros dos, para que todo el asunto quede confirmado por boca de dos o más testigos. Si no les hace caso, díganlo a la comunidad de los discípulos. Y si no hace caso ni siquiera a la comunidad, considérenlo como un pagano o un publicano. La comunidad de discípulos era responsable de la fidelidad de sus miembros y de que el que pecaba cambiara de conducta. El texto de Mateo constituye una exhortación a la comunidad. Y es que ya entonces, hace 2000 años, ya existían tensiones debido al deseo de ocupar los primeros puestos. Recordemos aquel momento anterior en el que Jesús preguntó a sus discípulos: ¿qué se traían entre ustedes por el camino? Pues veníamos discutiendo quién estaría a tu derecha y quién a tu izquierda en tu reino, le respondieron. ¿Y cómo no asociar aquí la intervención de la madre de los hermanos Santiago y Juan, hijos de Zebedeo, cuando dice a Jesús: te pido, Señor, que estos dos hijos míos, uno esté a tu derecha y el otro a tu izquierda cuando llegue tu reino? Problemas había entonces entre los miembros de las primeras comunidades cristianas. Problemas hay hoy, y no pequeños, como en toda convivencia humana. El criterio primero es que el conflicto no debe resolverse con la condena y exclusión del hermano o hermana que ha pecado contra la comunidad. Se trata de acogerle con amor y gozo, de recuperarle, de reintegrarle de nuevo a la familia, no de echarle fuera de ella. En las comunidades de discípulos de la primitiva iglesia, el sujeto de la decisión de la resolución de los conflictos era la comunidad. Después, más adelante, la forma de ejercer el poder de Pedro, es decir, de los papas, y en general de la jerarquía u otra actividad, ha marginado de hecho el protagonismo de la comunidad en la solución de conflictos. Hoy en día, las relaciones que mantenemos habitualmente cada uno de nosotros son con las personas que la vida nos ha colocado cerca por razones de familia, de trabajo, de vecindad. Celebrar la palabra y la presencia de Jesús nos compromete a hacer la realidad de nuestras relaciones, sembrando en nuestro entorno el perdón y la acogida y la corrección fraterna.

0: Conmemorar la obra de Dios y descubrirla en nosotros mismos no es cosa que podemos hacer como quien oye una radio sintonizada al azar. Lo que importa es sacar provecho de la palabra de Dios.
1: Como bajan la lluvia y la nieve de los cielos y no vuelven allá sin haber empapado y fecundado la tierra, dando la semilla para sembrar y el pan para comer, así será la palabra que salga de mi boca. No volverá a mí sin haber hecho lo que yo quería y haber llevado a cabo su misión.
0: Isaías capítulo 55, versículos 10 y 11.

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2: Son las 7 en punto. 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

Cuando el reloj ya marca las 7 de la mañana con 4 minutos, les damos la bienvenida a Fiesta Popular a todos nuestros amigos oyentes. Cuando ya el calendario marca que hoy es domingo 13 de septiembre del 2026, les damos la bienvenida a Fiesta Popular, agradeciendo primero a nuestro Dios Todopoderoso y a María Santísima por permitirnos estar nuevamente acompañándoles en esta fría mañana aquí en Baños de Agua Santa. Bienvenidas y bienvenidos para disfrutar lo mejor del pentagrama nacional aquí en Fiesta Popular. Yo soy Luis David Villavicencio y les damos la bienvenida a Fiesta Popular. Yo soy Luis David Villavicencio y les damos la bienvenida a Fiesta Popular.

7 de la mañana con 11 minutos. Marcamos ya las 7 de la mañana con 11 minutos. Agradecemos la sintonía de nuestros fieles oyentes, quienes ya se están enganchando a la señal de 107.3 FM. Hasta el barrio Los Álamos, en la parroquia Ulva, están a full sintonía. Nos dice: buenos días, Luis David. Qué gusto, qué placer escucharle desde el barrio El Recreo, territorio de la 107.3. Muchas gracias. Saludos para Alexandra, Diego y Gregory, que estamos a full sintonía. Bendiciones para ti, un bonito día. Gracias a la gente de el barrio El Recreo. Continuamos con un poco más del repertorio nacional con algo de nuestro artista insignia, el Ruiseñor de América.

Estos fueron los grandes éxitos del Pentagrama Nacional que suenan hoy esta mañana en Fiesta Popular. Agradecemos la sintonía en todos los puntos de Baños de Agua Santa y precisamente esta canción que va a sonar en este momento nos la habían pedido desde el sector de Sauces, en el barrio San Vicente. Se trata de Alegre Corazón de los Montalbinos. 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

Continuamos con más del programa y esta canción nos habían pedido desde el sector de Tacna. Un saludito muy especial para la gente que ya nos sigue sintonizando aquí en 107.3 FM. Cuando ya estamos finalizando nuestra primera hora del programa, nos vamos a ir una pequeña pausa comercial, pero enseguida regresamos con más del Pentagrama Nacional aquí en Fiesta Popular. También un saludito muy especial para una de nuestras fieles oyentes en el barrio San Vicente, La Florida, Marianita Condo. Como siempre, a full sintonía de 107.3 FM, a toda la familia Condo Reyes, que nos escucha a través de 107.3 FM. Ya venimos.

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1: Así que ya lo sabe, desde las 7 de la mañana hasta las 10 de la mañana les acompañaremos aquí en Fiesta Popular. Un agradecimiento también a todos nuestros auspiciantes que hacen posible que este programa llegue a cada uno de sus hogares. 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A Casa de Descanso Ricky House también, un saludito hasta el barrio El Aguacatal. También nos dice, buenos días Luis David, saludos desde El Rosal del Triunfo a la familia Morales. Aquí les escuchamos su amigo Angelito Morales por el sur del continente. Gracias por la sintonía. Cuando ya marcamos las 7 de la mañana con 40 minutos, agradecemos también la sintonía en el barrio El Recreo, también en el barrio El Cosmopolita y en todo Baños de Agua Santa. Continuamos con más del repertorio nacional.

Disfrutando los mejores éxitos del Pentagrama Nacional aquí en Fiesta Popular. Agradecemos a cada uno de nuestros oyentes. Buenos días, excelente programa. Muchas gracias. Le estoy escuchando desde las bodegas del municipio de Baños de Agua Santa. Gracias por la sintonía. Seguimos aquí disfrutando de lo mejor de la música autóctona ecuatoriana y vamos con una canción que nos habían solicitado, El Encrucijado.

Esta ha sido una interpretación de uno de los grandes de la música ecuatoriana, como lo es Segundo Rosero, aquí sonando en Fiesta Popular. Les agradecemos nuevamente por la sintonía, el acompañarnos desde las 7 de la mañana. Continuamos con más música y vamos a honrar la memoria de otro de los grandes artistas que ahora ya se encuentra en la gloria celestial con nuestro padre. Con ustedes, el sentimental de América, Claudio Vallejo.

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frecuencia y a la misma hora es que se transmite Fiesta Popular. Oiga, y antes de pasar a nuestro siguiente momento aquí en el programa, déjeme hacerle la cordial invitación, pero antes suélteme la música, señor director. Y es que déjeme comentarles que ya está aquí la farra que todos esperábamos, la noche retro de Santuario FM. 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Continuamos con un poquito más de música y nos vamos ya con lo nacional. Así que ¡suéltela! ¡Au!

0: Y al sector de Bellavista, para la señora Argelia Pérez y para el señor Juanito Díaz, a full sintonía.
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0: ¿Y dónde está don José? Nos dice: don José está recorriendo el mundo, disfrutando de unas merecidas vacaciones. Y mientras tanto, nosotros le acompañamos aquí, disfrutando de lo mejor del repertorio nacional. Pero no se preocupen, don José volverá más recargado que nunca, disfrutando de lo mejor del pentagrama nacional.

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1: Habilitamos también nuestras líneas telefónicas, el 2740-526, 2740-826 y también nuestro Santuario Chat al 0960-713721 para que usted nos envíe un clip de audio, una llamadita también y por supuesto reportarnos de dónde nos están sintonizando, desde qué parte del Ecuador y del mundo escuchan la frecuencia modulada de 107.3 FM. Muchas gracias por sintonizarnos, disfrutando lo mejor del pentagrama nacional y la música tropical ecuatoriana. Saluditos a la gente también que nos escucha al sur del país, en la ciudad del Puyo también. Un saludito especial para Dieguito, para Danielita Rojas y también para Vero. Fieles oyentes de nuestro programa, disfrutando de lo mejor de la música ecuatoriana aquí en su programa favorito, Fiesta Popular, desde las 7 de la mañana hasta las 10 horas.

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1: Efectivamente, disfrutando de lo mejor de la música nacional ecuatoriana, con un poquito de chicha, la gente que le gusta la chicha. Al otro lado del río, como dice la canción.

al 2740-526, al 2740-826 y también al 0960-713721. Son nuestras líneas habilitadas para que pueda interactuar con nosotros. Nos vamos a una pequeña pausa publicitaria y enseguida regresamos con más de Fiesta Popular.

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1: Pero no podíamos cerrar sin este temazo que está causando furor en redes sociales. 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
1: Cuando el reloj ya marca las 8 de la mañana con 35 minutos, continuamos ya en nuestra primera hora y media de programa, disfrutando de lo mejor del pentagrama nacional. Agradecemos a todas las personas quienes ya se van enganchando a nuestra sintonía, a nuestros fieles oyentes, y también recordarles que todavía siguen a la venta las entradas para la noche retro que se celebrará este día viernes. 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Continuamos con más música, con más del repertorio nacional. Antes de pasar a nuestras últimas canciones, están en Fiesta Popular disfrutando de lo mejor de la música popular ecuatoriana.

que sí, continuamos en vivo aquí en el programa. Nos han pedido un saludito de cumpleaños en el barrio Miraflores para la nutricionista Mariela Villena, de parte de sus hijos, de su mami y en especial de su mamá Clarita y Jenny. Que Dios le bendiga y le siga cumpliendo muchísimos años más junto a toda su familia, que le queremos mucho, claro que sí. ¡Y que viva la cumpleañera! Nos están pidiendo las cancioncitas de Ángel Guaraca de la 24 de mayo, claro que sí. Más adelante vamos a tener lo mejor del indio cantor de América aquí en Fiesta Popular.

0: disfrutando de lo mejor de la música nacional. Aquí está Rockstar con el Flaco Alvarado.
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0: Lo mejor de la chicha ecuatoriana. Nos vamos a ir a una pequeña pausa publicitaria y enseguida regresamos con más. Con lo más nuevo de la música y sobre todo con lo que muchos esperaban.

Permítame también mandar un saludito especial a nuestros hermanos del Cantón Patate, que el día de hoy celebran un año más desde su cantonización. Así que un saludito muy especial para los patateños, para San Cristóbal de Patate,

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0: saluda DJ Mega Blaster.
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2: Efectivamente, ingresamos ya en nuestra última media hora de programa y seguimos recibiendo comunicaciones de parte de nuestros fieles oyentes. Vamos a ver, ¿con quién tenemos el gusto? Buenos días.
3: Buenos días, joven David. Buenos días. Tenga la bondad de mandar un saludo para mi hermana Martita Lara.
2: Claro que sí.
3: Para mi sobrina María Magdalena y para toda la familia Ortiz Lara en la parroquia Matus,
2: ¿ya?,
3: provincia del Chimborazo. Y tenga la bondad de poner la canción de Ángel Guaraca, La Llamada. Gracias, joven David.
2: Claro que sí, un saludito entonces muy especial hasta la parroquia Puebla, y nos han pedido hasta la provincia del Chimborazo, nos han pedido que mandemos algo del Indio Cantor de América. Así que suéltela, DJ, porque queremos escuchar. No, no, no.

Y continuando con la música, ya más adelante vamos a tener a más de nuestro repertorio nacional, pero antes, disfrutando de lo que está en tendencia en redes sociales, Briana Solís, con su corazón de piedra, sonando así.

Desde el Perú para el mundo. Llega Corazón Serrano. Don José, si nos está escuchando. Saluditos allá a la distancia. Más recargado que nunca.

0: Los Conquistadores.
1: Aquí te canta con mi corazón yo, Francisco.
0: Saludos a la parroquia Ulva, a full sintonía, el barrio La Unión, barrio La Catedral y en Los Álamos. ¡Suelte!

0: Para Francisco Villavicencio, alias Panchito también, el más popular de Ulva. A la familia Villavicencio Pérez también. Pérez.
1: Que suene, que suene.
0: Pérez Sánchez también. La familia Villavicencio Mayorga. La familia Villavicencio Condo. A full sintonía.

Recibimos las primeras comunicaciones al aire. Tenemos, vamos a recibirla con mucho gusto. Buenos días, ¿con quién tenemos el gusto? Se nos fue la señal, no tengan miedo, nosotros no mordemos. Continuamos con más música. Recuerde que nuestras líneas están completamente habilitadas al 2740-526 o al 0960-713721.

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2: Ingresando ya a nuestra última media hora de programa, agradecemos a cada uno de nuestros auspiciantes que hacen posible que este programa llegue a cada uno de ustedes. 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Continuamos con más música aquí en Fiesta Popular. Nos habían escrito para solicitarnos este temita de Edison Pingo. Soy chofercito.

Y aprovechando también nos dice, buenos días, joven Luis David, a full sintonía. En la cooperativa 13 de abril, disco número 5. ¿Nos podría ayudar con un hita más de Byron Caicedo? Claro que sí. Excelente programa y bendiciones, su fiel oyente Wilson Pérez. Claro que sí. A full sintonía también a todos los choferes de la cooperativa 13 de abril que nos escuchan en sus unidades de trabajo. Continuamos con más música. Para todos los chofercitos.

disfrutando de la buena música. Saludos especiales para los turistas que visitan Baños de Agua Santa. Disfrutando de la buena música, como diría Don José. Alipuya, Baños de Agua Santa, Shamuk Mashi Runakuna, Sumaktaitakuna, Pusha Kusilla, Kausachik, Alituta Ramakuna. Bienvenidos a Baños de Agua Santa.

Esta canción también nos había solicitado. Un saludito para mi hermana, si está en sintonía, nos dicen. Desde Estados Unidos, para Lourdes Morales, de Parate, de Angelito. Claro que sí, gracias por sintonizarnos. Disfrutando de la buena música con el indio cantor de América desde Chimborazo, Ángel Huaraca.

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0: 24 horas.
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Un saludito muy especial nos dice nuestra fiel oyente Carmita Díaz, dice: buenos días, Luis David. Un saludito para la familia Díaz Pérez en el sector Bellavista, en especial para Juanito Díaz, que está de cumpleaños, claro que sí. Disfrutando de la mejor música aquí en Fiesta Popular. De lo mejor de la cumbia ecuatoriana junto a nuestros hermanos del sur. Junto a Perú. Yo quiero escuchar ¡que viva el cumpleañero! ¡Que viva! Y seguimos con más música.

0: estamos poniendo ya punto final al programa. Agradeciéndole la sintonía. Disfruten de lo mejor aquí en 107.3 FM. Conmigo será hasta el próximo domingo, si Dios lo permite y la Virgencita o Santa nos acompaña. Mi nombre es Luis David Villavicencio.
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0: Ha sido un placer acompañarles en esta mañana. Un poquito fría, pero le seguimos dando con la bendición de Dios. Cuídense y que Diosito les bendiga siempre. Quédense enganchados a la señal de 107.3 FM. Que se viene más música. Chao, chao.

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buenas tardes, amigos y amigas de Radio La Voz del Santuario. Qué gusto, qué placer estar compartiendo con ustedes esta segunda jornada de actividades. El clima está frío, frío en la ciudad de Baños de Aguasanta. Sin embargo, aquí estamos para calentar sus oídos con buena música, con los éxitos que usted disfrutará conmigo en el programa Pomanía Santuario. Permítame invitarle a que nos escriba, nos llame, nos envíe notas de voz al 0960-713721. Hágalo con toda confianza, cuéntenos desde dónde nos escucha. Ahora que ya tenemos las líneas telefónicas habilitadas, 2740-526, 2740-826. Así nosotros empezamos esta tardecita con los buenos éxitos de Santuario. Bienvenidos y bienvenidas a su programa hasta las 17 horas.

las 13 horas con 22 minutos. 1:22 p.m. Y permíteme enviar un saludo muy especial a nuestros amigos oyentes que nos sintonizan en el sector de La Pampa y cada uno de los emprendimientos de dulces y melcochas. Allí están en sintonía de 107.3 FM. Saluditos para nuestra gran amiga, doña Gladysita Costa. Está compartiendo con nosotros en el sector de La Pampa, toda la gente que también nos escucha, nos va sintonizando en esta tarde, ingresando a la segunda jornada de actividades, claro. Ya el clima está tranquilito en Baños de Agua Santa, ojalá el Astro Rey también nos acompañe en el transcurso de la tarde. Saludos para todas las Sofías. Este tema se denomina así, Sofía, de un gran artista del pop tropical, como es Álvaro Soler.

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0: nuestro set de la primera hora del programa, un set de los 80, ya vamos también con los 90. Estaremos compartiendo otros géneros musicales, pero usted también lo puede solicitar. Cuéntenos qué temita quiere escuchar con nosotros. Háganos llegar ese tema musical al chat santuario a través del 0960-713721. Permítame también enviar un saludito para Andrés Velástegui, que está compartiendo con nosotros desde casita. Allá se encuentra nuestro gran amigo Andrés, que está siempre con nosotros a través de su sintonía. Nosotros le ponemos ambiente a esta tarde. Men at Work, por los 80, en el boom del pop, lanzó este gran éxito.
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0: 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Hoy lo compartimos. No

0: extendemos también nuestro saludo hacia el hermano Cantón de Patate, que está disfrutando también de cada una de las actividades organizadas por el GAD de Patate en honor a los 53 años de cantonización de esta bonita ciudad, denominada como el Valle de la Eterna Primavera. Considerada oficialmente como el pueblito mágico del Ecuador. A propósito, en horas de la mañana fue, o no sé si todavía está, el desfile de las fiestas de allá del Cantón Patate. Así que saludamos a toda la gente patateña, a quienes disfrutan de sus paisajes, de su gastronomía, a quien no, de esa deliciosa espumilla, o por supuesto, claro que sí, por allí unas deliciosas arepitas con un vinito de uva. Una degustación neta de allá, del Cantón Patate. Que sigan creciendo a través de la historia, a través de la identidad y el orgullo de ser de ese hermoso cantón de Patate en sus 53 años de vida cantonal. 14 horas con 3 minutos. Usted escuchó a la reina del pop, a Madonna, y su tema musical, Material Girl. Nos vamos a una pequeña pausa comercial, ya volvemos.
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Somos las 14 horas con 11 minutos, 2 de la tarde con 11 minutos. Y en el mundo del espectáculo, vamos a hablar sobre uno de los reggaetoneros más románticos que llegó a Ecuador. Se trata de Kenway, uno de los pioneros del reggaetón. Y es que si remontamos hace 2 décadas atrás, sus temas fueron y son un hito para todos los fans. Y es que muchos dúos como Wisin y Yandel, Zion y Lennox o Héctor y Tito, luego de disolverse dieron paso a carreras en solitario de sus integrantes. Lo mismo ocurrió con el puertorriqueño Kenway. Si ustedes recuerdan, el dúo era Rakim y Kenway. Y representaban a la vertiente más romántica de la música urbana contemporánea. El dúo mantuvo una pausa entre el 2012 y 2017, periodo en el que él lanzó su primer disco como solista, The King of Romances, y después de la nueva separación del dueto en 2024, Kenway retomó su carrera en solitario, dando varios conciertos a nivel internacional. Y en Ecuador ya realizó algunas presentaciones. Por ejemplo, en la capital ya fue el concierto, antes de ayer fue este concierto, el 11 de septiembre en Quito. Ayer fue en Patate. Y el 26 de septiembre será en San Borondón, en Guayas. Donde se desarrolló este concierto con Kenway fue todo un éxito. La gente, por ejemplo, en Patate, la gente vino de todo lugar a disfrutar de los éxitos más recordados de este dueto y también de los temas en solitario, ¿no?, de Kenway. Muchos recordarán, igual que ayer, Me Matas, Down, Princesa, etcétera, muchas canciones que disfrutaron nuestros ecuatorianos, quienes lo hicieron en Quito, otros en Patate y próximamente en San Borondón. Las entradas tienen un precio módico, digámoslo así, entre 50, 30 y la más costosa alrededor de unos $100. Se dice que se agotó ya para las entradas de San Borondón, puesto que ya se desarrollaron 2 de los eventos. Son 3 en total. Falta 1, así que ya está copado también para San

romántico del reggaetón, Ken Y, no envejece. Y su voz está intacta para recordar todos sus éxitos musicales. Y por otro lado, hay que mencionar para los amantes del valle, de la bachata, también hay una cita musical para ustedes. Y es que Romeo Santos y Prince Royce regresan a Guayaquil para disfrutar con sus fans de los temas más escuchados. Y es que durante el año 2025 ellos compartieron creando nuevos temas. De hecho, fueron muy pegados en varios países. Temas que también lo hemos colocado a través de 107.3 FM. Está listo también la localía para las personas que ya compraron las entradas. Muchos dirán, pero ¿cuál es el valor de estas entradas? El precio es vista reducida, así se llama la localidad, cuesta $29. La general, 35. La preferencia, 45 masiva. Todas masiva. La tribuna, 60. Eres mía fanzón, $99. Palco, $119. Dardos Platinum, $129. Y propuesta indecente box, $199. Todos masiva. Así que si usted gusta también por la bachata, ya lo sabe. Este 24 de septiembre será el gran concierto en Guayaquil. Así que prepare su garganta. Recuerde éxitos musicales de ambos artistas. Y la que suena mucho más en este 2026, de seguro sonará a través de las voces de dos grandes, Romeo Santos y Prince Royce.

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0: Ahora con un poquito de Fonseca en vivo y en directo, y nosotros queremos también agradecer la sintonía de nuestros fieles oyentes. Saluditos para Mountain Boy, que está compartiendo con nosotros. Al chico de la montaña, a David Hidalgo, dice: buenas tardes, cielito, reportando desde casita, recién despertándome después de una pachanga de ayer. ¿Qué hizo ayer? Cuente, cuente, ¿qué hubo ayer? ¿A dónde se fue? Porque para que se despierte a las 2 de la tarde,
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0: debía haber estado buenísimo. Pero mejor, mientras pueda, tenga tiempo libre, disfrute. Saluditos a nuestro amigo David Hidalgo, reportando sintonía. Y también en su vehículo, aquellos que nos están escuchando, gracias por continuar con 107.3 FM. Saluditos para la compita Berito Fiallos, que nos ve escuchando. Siempre presente con la radio de todos, Radio La Voz del Santuario. Ya nos está escribiendo yo mismo puse ese nombre. Mountain Boy, así, el chico de la montaña. Ya, pero termine de escribir, amigo. Mejor un audio, dice.

0: Hola, Araceli, buenas tardes, ¿cómo está? Aquí estoy escuchándole qué me está diciendo. Estuvo buena la fiesta de ayer aquí en la parroquia Yigua.
1: Ah, ya, por las fiestas de parroquialización.
0: Con mi hijo lindo.
1: Ya.
0: Con la hija.
1: Wow.
0: Y con los conocidos de acá de la parroquia. Y por eso recién estoy
1: resucitando,
0: despertando y reportando sintonía por este.
1: Bien está, bien está. Que disfrute, que festeje, que celebre los 65 años de parroquialización de Yigua. Ayer hubo eventos, hubo música, artistas, la buena energía de todos sus habitantes. Y por allí estuvo el chico de la montaña disfrutando. Qué chévere, qué bueno que nos cuente también aquellas actividades que se desarrollan en cada una de las parroquias que pertenecen al pedacito de cielo a Baños de Agua Santa. Tome un vasito de agua, lávese la carita. Mi amigo David Hidalgo, que ya va a ser las 3 de la tarde. Aproveche de este tiempo de domingo. Mientras tanto, también vamos a aprovechar escuchando un poquito de Carlos Vives. Para cerrar
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1: con broche de oro e ingresar a nuestra siguiente pausa comercial, viene este gran éxito: Fruta Fresca.

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saludo de cumpleaños. Ya estaremos en nuestro bloque de los cumpleañeros, que un día como hoy, 13 de septiembre, llegaron a este mundo por un propósito. Ya vamos a comentarles quién es nuestro cumpleañero de la tarde. Así que no se radio desconecte de 107.3 FM.

0: su giro de 180 grados y escuchamos este éxito.
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como hoy, 13 de septiembre, nació una persona importante para la familia, para su familia y para la familia que él conformaría, crearía. Ese es el saludo de parte de su esposa, su hijito, que le desean un feliz cumpleaños al señor Sebastián Moya, que hoy está de Happy Birthday, y nosotros

0: ese complemento a su día. Que hoy sea muy especial, que lo haya pasado increíble con su family, su esposita, su hijito, quienes enviaron este saludito a través de nuestro chat santuario. También de todas las personas que le estiman y lo quieren muchísimo. Que hoy sea un magnífico inicio para que pueda construir metas, para que pueda disfrutar de su familia, de usted mismo y de su día a día. Que nuestro Señor Todopoderoso y la Santísima Virgen lo colmen de muchas bendiciones. Saludos para el cumpleañero Sebastián Moya. ¡Que viva el cumpleañero!
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0: curiosidades del mundo, hablaremos sobre una peculiaridad que muchos hemos visto en restaurantes, en patios de comida, en los agachaditos, en lugares de alimentación. No sé si usted en algún momento de su vida ha visto un salero. Yo creo que todos hemos visto un salero, ¿no? Pero no cualquier salero. Un salero con arroz. Muchas de las veces nos preguntamos ciertas particularidades que el ser humano ha descubierto con un propósito o un beneficio. Por ejemplo, muchos de nosotros vivimos en zonas húmedas. Normalmente en la parte amazónica existe más humedad. Y es imposible mantener los productos, en este caso como sal o azúcar, libres de humedad. No sé si usted ha visto como que se diluye más o menos la sal o se diluye el azúcar. Vamos a hablar de la sal. Baños también es una ciudad que pues tiene humedad. Lo podemos comprobar a veces en las casas cuando empieza a deteriorarse la pared por la humedad. Normalmente aquí existe en su mayoría pues este detalle que no a todos nos gusta. También la humedad produce algunos inconvenientes con los alimentos, en este caso con la sal. Y para ello, la inteligencia humana siempre tiene una solución. Poner arroz en un salero. Si bien muchos hemos escuchado que el arroz como que absorbe los líquidos, imagen clásica en comedores, en restaurantes, en nuestra mesa, hay un cristal blanco que contiene granos de arroz y, por supuesto, el ingrediente que todos usamos, la sal. Este arroz ayuda a que la sal no se diluya. No se mantenga como líquida. No sé si ustedes han visto, y esto más con más frecuencia ocurre en los saleros de vidrio. ¿Por qué se hace? La respuesta corta es que la sal es una sustancia higroscópica, lo que significa que tiene una capacidad natural para atraer y retener las moléculas de agua presentes en el aire. Ahora imagínese si usted vive en un lugar húmedo. Estas zonas generan vapor constante y es allí cuando los cristales de sal forman una fina capa líquida en su superficie que lo vuelve pegajoso. Esto crea bloques o grumos que bloquean los orificios del salero. Aquí es donde el arroz entra en juego como un escudo proactivo. Según investigaciones citadas en publicaciones científicas como Scientific Report, los granos de arroz seco actúan como un agente desecante debido a su estructura porosa y su composición. El arroz tiene una capacidad de sorción o absorción de humedad superior a la de la sal. Así es que por dicha cuestión, muchas mamitas en el hogar o quienes tienen un restaurante lo hacen. Un estudio publicado en Food Retrieve International señala que para evitar que los sólidos cristalinos como la sal se vuelvan pegajosos, es vital mantener la actividad de agua constante. El arroz regula el microclima interno del salero, atrapando el vapor de agua antes de que este alcance a la sal. ¿funciona? La respuesta es un rotundo sí. El arroz cumple una doble función. Absorbe la humedad ambiental de forma constante. Y también, el agitar el salero, los granos de arroz golpean los pequeños grumos del sal, de la sal, que intentan formarse. Así que ya lo saben, si usted tiene su salero un poquito líquido, algo pegajoso, pues ponga arroz y le aseguro que esta será la solución para sus dolores de cabeza. Hasta para que se vea mejor estéticamente, pueda tener una función óptima. Y es que el ser humano nació para resolver. Y este pequeño problema, pues ahora tiene su solución. Pero muchas personas tal vez ni siquiera saben por qué hay arroz en un salero. Ahora ya lo saben. Esta información ha sido tomada de coavisa.com para ustedes en esta tarde. 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El astro rey por fin nos acompaña y nosotros también estamos para disfrutar con usted. De los mejores éxitos. Éxitos que no pasan de moda, éxitos que se quedan en nuestro recuerdo y éxitos que usted escuchará a través de la noche retro de Santuario. Porque los 70, 80 y 90 están a la vuelta de la esquina en la noche retro este viernes 18 de septiembre. Algo de los 90, algo que usted también va a recordar, es este éxito.
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marcamos las 16 horas con 24 minutos, 4 de la tarde con 24 minutos. Saludamos a toda la gente del centro de la ciudad de Baños de Agua Santa que disfruta de este fin de semana. Cerrando una semanita más en nuestro privilegiado cantón de Baños de Agua Santa. En esta última horita de programa vamos a saludar a todos nuestros fieles oyentes que nos escuchan en la Sazón Baneña, en la Avenida Amazonas. Allí están en sintonía de 107.3 FM. Gracias a ustedes y a todos quienes están siempre conectados con la radio de los Baniños. En su vehículo, allá en el negocio, en casita o donde usted se encuentre, la señal de Radio Santuario llega con nitidez y claridad para que ustedes nos puedan escuchar. The Night, este tema de Avicii, tiene un gran mensaje. Nos acompaña en esta última hora de programa. Estamos recordando con el set de electrónica los mejores años de este género musical. 2011, 12, 13, 14. Éxitos que compartimos con ustedes.

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En nuestros últimos 20 minutos de programa, vamos con el último segmento también de la tarde en el programa Pomanía Santuario. Este segmento, como ustedes ya lo conocen, se denomina Universal Cinema, donde vamos a hablar un poquito del séptimo arte. Y es que llegó septiembre y en este mes se estrena una de las pelis más esperadas en el país. Se trata de Resident Evil Noche Cero. Esta película ya tiene sus antecesoras y es una nueva entrega dirigida por Zach Greger que se estrenará para este mes. Una cinta que propone una historia inspirada en el universo de los videojuegos. En nuestro país llega para el 17 de septiembre, o sea, en un par de días. Y esta nueva historia relata una noche cualquiera para convertirse en una pesadilla cuando en lugar de Raccoon City está infestado de virus. No hace falta demasiadas explicaciones para quienes alguna vez recorrieron sus pasillos oscuros con pocas municiones, una puerta cerrada enfrente y algo de inesperados momentos en el cual el miedo, el pánico y el suspenso han convertido The Resident Evil una franquicia recordable y acogida también por quienes han visto cada una de las pelis. Para este 2026 llega La Noche Cero, como lo había dicho, se va a estrenar el 17 de septiembre, con nuevos personajes y una premisa que pretende recuperar la sensación del vulneramiento de los videojuegos. Esta vez no se trata de volver a contar una historia conocida, y es que la película, que es dirigida por Greger, propone adentrarse en los márgenes de ese universo. Su protagonista es Brian, interpretado por el actor Austin Abram, quien tendrá el protagónico, y todo comienza con una jornada aparentemente normal hasta que una amenaza desconocida desata el caos y lo obliga a avanzar por una ciudad en la que cada nuevo lugar puede esconder algo peligroso. La apuesta está en contar un recorrido prácticamente en tiempo real, acompañándolo de un punto a otro mientras la situación se vuelve cada vez más extrema. Aquí el productor Greger lo compara con un descenso progresivo hacia el horror. Su intención, según adelantó, es construir una especie de viaje que el protagonista tenga y que lo empuje cada vez más hacia las profundidades de lo oscuro. Resident Evil, muchos han conocido los videojuegos de este nombre, quienes han sido llevados a la pantalla grande por otros actores y actrices que han destacado bastante en esta película. Ahora en este 2026 quieren dar una faceta distinta, más moderna, con nuevos personajes y que de seguro pues será una película que le dejará un buen sabor de boca. La fecha del lanzamiento de esta peli es el 17 de septiembre, o sea, en un par de días, así que usted puede verla en los cines del país con compañía de su familia, amigos, o simplemente solo si gusta por este tipo de películas. La nota ha sido tomada de sensacine.com para ustedes en esta tarde. 16 horas con 46 minutos y continuamos.

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0: Rock nos anuncia que el tiempo ha terminado y nosotros así nos despedimos. Gracias por su sintonía a través de las ondas de 107.3 FM, Radio La Voz de Santuario. No se radio desconecte. Continúe con nosotros porque estamos las 24 horas junto a usted. A las 19 horas 7 de la noche, invitados a escuchar la Santa Misa mediante la transmisión de Radio Santuario. Que tengan un hermoso fin de semana y mañana con pie derecho a conquistar la nueva semanita. Un besito para ustedes y un abracito fuerte. Nos escuchamos el día de mañana súper tempranito. Sí, mañana tempranito yo les invito a que nos sintonice por, ya sabe, por la radio de los baneños, Santuario FM. Bye, bye.
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0: cómo ser feliz.
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Función Judicial, juicio número 18331-2026-00006. Unidad Judicial Multicompetente con sede en el Cantón Baños, provincia de Tungurahua. Baños de Aguasanta, jueves 16 de julio del 2026 a las 11:23. Aviso judicial, extracto, actor Miriam Elizabeth Castro Jara, Lili Comandar Rodríguez Jara y Avelina Jara Calero. Demandados, Geddy Washington Ortiz Jara, Livia Jimena Ortiz Jara, Lenin Gualberto Ortiz Jara, Denise Susana Ana Ortiz Jara, Alicia Elena Delgado Jara y a los herederos presuntos desconocidos y otros interesados. De los causantes, Ángel María Jara y Serafina Calero, Rómulo Vespeciano Jara Calero, Zoila Pacífica Mercedes Jara Calero, Ángela Elvia Jara Calero, Concha Olivia Jara Calero, Belia Germania Jara Calero. Materia, familia, mujer, niños y adolescencia. Tipo de procedimiento, voluntario. Asunto, inventario de bienes sucesorios. Número de causa, 18331-2026-00. 006. Juez, Dr. Byron García Suárez. Secretaria, abogada Nelly Supe Sailema. Dependencia, Unidad Judicial Multicompetente de Baños de Aguasanta. Notificación al público. Al público en general y posibles interesados se hace conocer que Unidad Judicial Multicompetente con sede en el Cantón Baños, provincia de Tungurahua. Baños de Aguasanta, viernes 13 de febrero del 2026 a las 8:25. Vistos, el suscrito Dr. Byron Eduardo García Suárez, juez de la Unidad Judicial Multicompetente del Cantón Baños de Aguasanta. En la presente fecha y hora, emito auto bajo la argumentación jurídica que sigue. 1. Se ha cumplido por las accionantes con el requerimiento judicial ordenado en providencia que antecede dentro del término de ley. 2. La petición de inventario de bienes sucesorios ab intestato presentada por las señoras Miriam Elizabeth Castro Jara, Lili Comandar Rodríguez Jara y Avelina Jara Calero por cumplir los requisitos formales se le admite a trámite en procedimiento voluntario. 3. Previo a disponer de las citaciones de los demandados, se ordena inscribir la presente petición, demanda, en el registro de la propiedad del Cantón Baños de Aguasanta, provincia de Tungurahua, para lo cual se dispone oficiar al señor registrador de la propiedad del Cantón Baños, adjuntando copia certificada de este auto, a fin de que tome nota en el libro correspondiente a su cargo. 4. Una vez inscrita la petición, demanda, lo cual será comprobado por el suscrito juez con la presentación de los respectivos certificados de propiedad, donde deberá constar registrado la inscripción de la demanda ordenada, se dispone citar a los siguientes demandados. 4.1. Geddy Washington Ortiz Jara. 4.2. Livia Jimena Ortiz Jara. 4.3. Lenin Gualberto Ortiz Jara. 4.4. Denise Susana Ortiz Jara. 4.5. Alicia Elena Delgado Jara. Las citaciones se realizarán en los lugares y direcciones señalados en la demanda y que se precisa de mejor forma en escrito de aclaración y completación. Los accionados, una vez citados, deberán designar abogado defensor y señalar domicilio judicial electrónico para recibir notificaciones. 4.6. Por haber rendido juramento conforme lo demanda el numeral 2 del artículo 56 del Código Orgánico General de Procesos. Cítese a los herederos presuntos desconocidos y otros interesados. De los causantes, Ángel María Jara y Serafina Calero, Rómulo Vespeciano Jara Calero, Zoila Pacífica Mercedes Jara Calero, Ángela Elvia Jara Calero, Concha Olivia Jara Calero, Belia Germania Jara Calero, a través de la emisora Radio La Voz del Santuario del Cantón Baños de Aguasanta, medio de comunicación amplia difusión radial de la localidad. Los mensajes radiales se difundirán en 3 fechas distintas y 3 veces al día, en horario de 6 a 22 horas. En los segmentos más escuchados de dicho medio de comunicación social, el mensaje radial a difundirse contendrá un extracto de la demanda y auto de calificación. El propietario o representante legal de dicho medio de comunicación, una vez realizada la difusión del extracto de citación, emitirá un certificado que acredita las fechas y horas en que se realizaron las transmisiones de mensajes y una copia del audio CD donde se han realizado la difusión de dichos mensajes radiales. 5. Una vez citados los herederos conocidos, presuntos y desconocidos herederos de los causantes y otros interesados en la sucesión, se designará perito para la elaboración del inventario y avalúo de los inmuebles que se describe en la petición inicial, demanda, en forma prevista en el artículo 341 del COGEP. 6. El inventario deberá contener únicamente la descripción y tasación de los bienes inmuebles que los peticionarios requieren, sean inventariados y cumplir con los requisitos del artículo 342 del COGEP. 7. Una vez elaborado el inventario, el juez trasladará su contenido a todos los herederos conocidos del causante presuntos, desconocidos, herederos y otros interesados, concediéndoles un término judicial para que se opongan al inventario de
de considerarlo pertinente y simultáneamente convocará audiencia voluntaria donde se aprobará el inventario. De no existir oposición, por el contrario, y de presentarse oposición por los demandados, esta deberá contener los mismos requisitos de la contestación que contemplan los artículos 151, 152 y 153 del COGEB. Esto conforme lo dispone el inciso segundo del artículo 336 del COGEB. 8. En caso de existir oposición al inventario, se dejará sin efecto la audiencia voluntaria y mutará el procedimiento que contemplan los artículos 151, 152 y 153 del COGEB. Esto conforme lo dispone el inciso segundo del artículo 336 del COGEB.

0: de inventarios, lo que corresponde se dispondrá en el momento procesal oportuno. 11. Téngase en cuenta la designación y autorización concedida al señor abogado defensor de los accionantes y los domicilios judiciales señalados para recibir sus notificaciones. 12. Cítese, notifíquese, oficíese, cúmplase. Particular que se pone en conocimiento del público general para los fines legales pertinentes. Baños de Agua Santa, 16 de julio de 2026. Supe Sailema Nelly Isabel, secretaria. 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
2: La canción que sigue es una canción para los que tienen corazón y lo usan, porque hay gente que no lo usa, las que lo tienen. Dura 4 minutos y durante esos 4 minutos en América Latina hay 4 jóvenes menos por suicidio. Eso es lo que dura una canción y lo que dura un suicidio. El versículo más pequeñito de la Biblia dice: y Jesús lloró. Juan 11:35. Por lo menos el versículo con más sentido, más pequeño, dice eso. Y Jesús lloró. No la oigas, no tiene caso. Vívela. Es para que te desahogues con Dios. Es para que delante de Él le digas: estoy cansado, no puedo más, estoy aburrido, tengo esta bronca, tengo este problema, no encuentro salida, me siento así. Dios, dice la Biblia, que lo primero que Él ama es un corazón sincero, sincero. Yo no sé si tu oración deba ser larga o corta, pero lo que sí debe ser es sincera, totalmente sincera. Cuidado con los cristianitos farmacéuticos. Cuando llegas y le dices: hermano, es que tengo una bronca. ¿Qué le pasa, hermano? Es que me siento sin fe. Ah, no. ¿Cómo que sin fe? Agarra la Biblia, lea 175 capítulos hoy y va a ver que recupera la fe. Posiblemente no recupera la fe y pierda la vista, además de todo. Hermano, es que me siento, no sé, con muchas dudas. ¡Dudas! Este es nuestro librito de cantos. Cántese todos los cantos, son solo 150. 2 veces todo el día, ¿sale? No le va a quedar duda después de muchas cosas. Hermano, es que, no sé, siento como si hubiera tentaciones, como si el enemigo me atacara. Ah, no, venga para acá. A ver, agáchese, sal de ahí, salchichón, salchicha, sal de ahí. Salandros, sal de uvas. Sal si puedes. Hermano, es que, no sé, me siento vacío. Ah, no, hermano, coma algo. Bueno, ya está más con más criterio, ¿no? Cuidado con esa raza, son peligrosos, ni ayudan ni te dejan peor que antes. ¿Qué clase de Dios tendrías que no te deje desahogarte en Él? Salmo 62 dice: todo lo que tiene tu corazón, derrámalo delante de Él, todo. Llora delante de Jesús, peléate con Él, discute con Él, pero con Él. No esperes a que se acomoden las cosas para hablarle. Háblale mientras se acomodan las cosas. No me oigas. Métete dentro de esta canción y llora conmigo y siente conmigo y enójate conmigo. Y si en este momento estás pasando un mal rato, ahorita mismo, deja que tus lágrimas salgan, porque tienes derecho a llorar, derecho a preguntar por qué, a gritar, a reclamar. Tienes derecho, tienes todo el derecho. ¿Qué clase de Dios crees que tienes? A la larga,

fallar, a equivocarte, a caer, a llorar, a enojarte aún. A lo que no tienes derecho es a quedarte abajo, a dejar que el enojo te gane en tu pecado, a quedarte quieto. Llora cuando tengas que hacerlo. Si quieres dejar de tener problemas, cámbiate de planeta, este siempre va a tener. Dios es nuestra diferencia, Él va a estar ahí. Él te perdona, Él te limpia, Él te entiende. Él siempre te va a dar lo que tú te niegas. Otra oportunidad. Perdónate y camina. Deja que tu corazón todos los días se limpie. Dicen que los hombres no lloran y no obstante Él lloró, siendo el más hombre de todos. No escondas tu corazón delante de Dios, no tiene caso. Los que están acá y los que nos están oyendo en la grabación, lloren, si es el caso, por un amor que se fue, por un alguien que falló, por algo que haces que no está bien y no debes hacerlo y luchas contra eso. Por el dolor, por el vacío, por el odio, por el rencor. Porque diste amor y fallaste, porque por amor fallaste. Caramba, Dios lo sabe. Ya sea que te hayas ensuciado, ya sea inclusive que hayas abortado, que te hayas separado. Caramba, cálmate, Dios te ama. Recibe su perdón ahora. Y aprende a vivir momentos fuertes. Es parte de la vida. Dios está ahí siempre. Cantémosle y lloremos con Él. Los que se lo saben, cántala conmigo. Dejemos que Él nos guíe. Dejemos que Él nos diga qué hacer. Pero deja que tu corazón se desahogue. No te quedes con nada.

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0: ¿Qué piden a la Iglesia de Dios?
1: La fe.
0: ¿Qué les da la fe?
1: La vida eterna.
0: La fe es algo que se recibe. Es un don del Espíritu de Dios. Y no es algo que viene por obra nuestra. Por eso la fe hay que cuidarla, alimentarla, hay que testimoniarla y también hay que celebrarla.

la comunidad cristiana surgen dificultades. Las había entonces como las hay hoy mismo. Problemas siempre hay en toda convivencia humana. Y entre nosotros también. Hasta aquí no hay pecado. Lo nuevo del Evangelio, la llamada que Jesús hace a su comunidad, es el modo o la forma de resolver los conflictos. Y aquí sí puede haber pecado. Por eso Jesús nos da una serie de criterios que habremos de tomar en consideración. Jesús hoy nos enseña a caminar cuando surgen problemas en el seno de la comunidad, a cómo comportarnos en esos momentos difíciles.

0: Jesús dijo a sus discípulos:
1: si tu hermano ha pecado contra ti, anda a hablar con él a solas. Si te escucha, has ganado a tu hermano. Si no te escucha, lleva contigo a dos o tres, de modo que el caso se decida por boca de dos o tres testigos. Si se niega a escucharlos, dilo a la iglesia reunida. Y si tampoco lo hace con la iglesia, será para ti como un pagano o un publicano. Yo les digo, todo lo que aten en la tierra, el cielo lo tendrá por atado. Y todo lo que desaten en la tierra, el cielo lo tendrá por desatado.
2: Y es lo que vine a hacer en tierra que no es mía, en tierra que no es tuya, en tierra que no es nuestra, en tierra de un pueblo hermano, en tierra de un pueblo hermano.
0: Después dijo Jesús:
1: asimismo, si en la tierra dos de ustedes unen sus voces para pedir cualquier cosa, estén seguros que mi Padre Celestial se la dará. Pues donde haya dos o tres reunidos en mi nombre, ahí estoy yo en medio de ellos.
0: Evangelio según San Mateo, capítulo 18.

Esta conmemoración de los hechos de Dios por la palabra solo alcanza su sentido pleno cuando descubrimos cómo pervive en nosotros la obra de Dios.

0: El que invoque el nombre del Señor se salvará. Pero, ¿cómo invocarían al Señor sin antes haber creído en Él? ¿Y cómo creer en Él sin haberlo escuchado? ¿Y cómo lo escucharán si no hay quien predique? La fe nace de una predicación, y la predicación se arraiga en la palabra de Cristo.
1: Romanos capítulo 10, versículos 14 y 17.

El pasaje que leemos este domingo es un claro ejemplo de la experiencia de vida en comunidad de los primeros cristianos de hace un poco más de 2000 años. Esta experiencia comunitaria de una iglesia que comenzaba a expresarse en pequeñas comunidades donde todos se conocían y donde todos se reconocían como discípulos del resucitado, donde todos actualizaban en el día del Señor, el domingo, la muerte y resurrección de su Señor Jesús, donde incluso impulsaron una experiencia fallida de comunicación de bienes que Carlos Marx tuvo a bien denominar como el comunismo primitivo. Esta experiencia eclesial del principio del cristianismo, donde se realizaba entre sus miembros la corrección fraterna, el perdón y reconciliación y la recuperación del hermano o hermana que había pecado, constituye el telón de fondo del Evangelio de Mateo de este domingo. Se trata aquí del comportamiento a tener con el miembro de la comunidad que ha pecado, es decir, que ha faltado contra su condición de discípulo de Jesús. Mateo aconseja que un hermano lo reprenda y le recuerde las demandas evangélicas. Se trata de invitarlo a regresar al camino de los seguidores del Señor. Leemos en Mateo: si tu hermano peca, dice el texto de Mateo, repréndelo a solas entre los dos. Si te hace caso, has salvado a tu hermano. Si no te hace caso, llama a otro a otros dos, para que todo el asunto quede confirmado por boca de dos o más testigos. Si no les hace caso, díganlo a la comunidad de los discípulos. Y si no hace caso ni siquiera a la comunidad, considérenlo como un pagano o un publicano. La comunidad de discípulos era responsable de la fidelidad de sus miembros y de que el que pecaba cambiara de conducta. El texto de Mateo constituye una exhortación a la comunidad. Y es que ya entonces, hace 2000 años, ya existían tensiones debido al deseo de ocupar los primeros puestos. Recordemos aquel momento anterior en el que Jesús preguntó a sus discípulos: ¿qué se traían entre ustedes por el camino? Pues veníamos discutiendo quién estaría a tu derecha y quién a tu izquierda en tu reino, le respondieron. ¿Y cómo no asociar aquí la intervención de la madre de los hermanos Santiago y Juan, hijos de Zebedeo, cuando dice a Jesús: te pido, Señor, que estos dos hijos míos, uno esté a tu derecha y el otro a tu izquierda cuando llegue tu reino? Problemas había entonces entre los miembros de las primeras comunidades cristianas. Problemas hay hoy, y no pequeños, como en toda convivencia humana. El criterio primero es que el conflicto no debe resolverse con la condena y exclusión del hermano o hermana que ha pecado contra la comunidad. Se trata de acogerle con amor y gozo, de recuperarle, de reintegrarle de nuevo a la familia, no de echarle fuera de ella. En las comunidades de discípulos de la primitiva iglesia, el sujeto de la decisión de la resolución de los conflictos era la comunidad. Después, más adelante, la forma de ejercer el poder de Pedro, es decir, de los papas, y en general de la jerarquía u otra actividad, ha marginado de hecho el protagonismo de la comunidad en la solución de conflictos. Hoy en día, las relaciones que mantenemos habitualmente cada uno de nosotros son con las personas que la vida nos ha colocado cerca por razones de familia, de trabajo, de vecindad. Celebrar la palabra y la presencia de Jesús nos compromete a hacer la realidad de nuestras relaciones, sembrando en nuestro entorno el perdón y la acogida y la corrección fraterna.

0: Conmemorar la obra de Dios y descubrirla en nosotros mismos no es cosa que podemos hacer como quien oye una radio sintonizada al azar. Lo que importa es sacar provecho de la palabra de Dios.
1: Como bajan la lluvia y la nieve de los cielos y no vuelven allá sin haber empapado y fecundado la tierra, dando la semilla para sembrar y el pan para comer, así será la palabra que salga de mi boca. No volverá a mí sin haber hecho lo que yo quería y haber llevado a cabo su misión.
0: Isaías capítulo 55, versículos 10 y 11.

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0: Gracias por su atención.
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0: En el nombre del Padre, del Hijo y del Espíritu Santo.
1: Amén.
0: Hermanos y hermanas, que la gracia y la paz de Jesucristo estén con todos ustedes.
1: Y con tu espíritu.
0: Bienvenidos y bienvenidas a esta celebración. Oramos por todas las intenciones que han sido leídas y por las que hemos traído nuestro corazón. En este día, el Señor nos invita para el perdón, replicando su perdón y su misericordia. Pidamos perdón por nuestras faltas y que nos dé la gracia de poder también perdonar nosotros a nuestros hermanos. Para hacerlo dignamente, reconociéndonos pecadores, digamos juntos: yo confieso ante Dios Todopoderoso y ante ustedes, hermanos, que he pecado mucho de pensamiento, palabra, obra y omisión. Por mi culpa, por mi culpa, por mi gran culpa. Por eso ruego a Santa María, siempre Virgen, a los ángeles, a los santos y a ustedes, hermanos, que intercedan por mí ante Dios nuestro Señor. Dios Todopoderoso, tenga misericordia en nosotros, perdone nuestros pecados y nos lleve a la vida eterna.
1: Amén.